0: todos los niveles de amianto en muestras de polvos superaban los límites de seguridad, mientras que otros registros muestran una preocupación constante por los contaminantes presentes en el aire. En aquel entonces, funcionarios municipales y federales aseguraron reiteradamente a los neoyorquinos que el aire en los alrededores de la zona cero era seguro o se mantenía dentro de límites aceptables. Los documentos recién publicados sugieren que las autoridades disponían de pruebas de contaminación persistente, incluso cuando los residentes, trabajadores y otras personas regresaban a la zona. Las consecuencias para la salud derivadas de la exposición tras el 11 de septiembre han perdurado durante décadas. Tanto los supervivientes como los equipos de primera respuesta han desarrollado diversas afecciones, incluidas enfermedades respiratorias y numerosos tipos de cáncer asociados a la exposición al polvo y el humo tóxico. La ciudad ha anunciado que planea publicar más documentos a lo largo del próximo año. El objetivo es ofrecer mayor transparencia a los supervivientes, a las familias y a las personas que enfermaron tras los atentados. En otras noticias, a pocos días del inicio del año escolar, los responsables del sistema educativo de la ciudad de Nueva York advierten que la escasez de autobuses escolares amarillos podría afectar a miles de estudiantes cuando comiencen las clases este jueves, septiembre 10. La preocupación es especialmente grave para los estudiantes con discapacidades, quienes dependen del servicio de transporte escolar para desplazarse hacia y desde la escuela. Las autoridades educativas de la ciudad están trabajando para solucionar este problema, pero se instala las familias que dependen del servicio de transporte escolar a mantenerse atentas a las actualizaciones de sus escuelas y del Departamento de Educación. En otras noticias, los propietarios de pequeños edificios residenciales en toda la ciudad de Nueva York se enfrentan ahora a multas si no utilizan los contenedores de basura oficiales de la ciudad. Los edificios de entre 1 y 9 unidades residenciales están obligados a depositar su basura en los contenedores oficiales NYC Bin para su recolección. La ciudad señala que la norma se aplica a aproximadamente 750,000 pequeños edificios residenciales en los 5 distritos. Los propietarios que no cumplan con la medida pueden enfrentar una multa de $50 por la primera infracción, con sanciones que pueden llegar hasta los $200 en caso de reincidencia. Este requisito forma parte de los esfuerzos de la ciudad por mejorar la higiene y reducir la basura que se deja suelta en las aceras. Los propietarios deben asegurarse de contar con los contenedores oficiales NYC Bins adecuados antes de sacar la basura para su recolección. Les ha informado Sonji López con su noticiero comunitario de Joe Brown aquí en WHCR 90.3 FM, La Voz de Harlem. Manténganse informados, seguros y conectados con su comunidad.
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2: Hoy es martes, ni te cases ni te embarques, ni de el romance al despertar te apartes. Hola mi gente, yo soy Pedro Liz, gracias por la sintonía. Los llevaré con un show muy ameno hasta las 11 de la mañana. Y así estaremos escuchando bellas baladas por una hora. Y hoy vamos a empezar este show con el pequeño gigante de la canción, con sus 3 pies, 8 pulgadas, el pequeño gigante Nelson Ned, y una pequeña biografía más un medley de bellas canciones interpretada por Nelson Ned. Nelson Ned fue un eterno romántico y un eterno mujeriego. Tuvo muchos romances, se dice que era muy, pero que muy mujeriego, pero en esta biografía no se va a escuchar nada malo de Nelson Ned, pues hay algunas gentes que cuando hacen biografía quieren tapar el sol con un dedo. Pero yo soy de lo que creo que hay que decir lo que usted hizo. Pues cada uno tiene que hacerse cargo de sus hechos, buenos o erróneos. Vamos a escuchar esta biografía de Nelson Ned y un medley de bellas canciones.

Para hablar de este artista hay que agarrarse bien el corazón, porque fue un conquistador de corazones a nivel mundial por la manera que cantaba sus canciones. Y hoy te rendimos tributo. Nelson Ned Dávila Pinto nació el 2 de marzo de 1947 y murió el 5 de enero de 2014, conocido con el apodo del pequeño gigante de la canción. Fue un cantante y compositor brasileño, a quien se le consideró poseedor de una de las más potentes voces de Brasil en el ambiente de la música romántica y cristiana, con ventas de 45 millones de discos en su carrera.

Nelson Ned nació con el tamaño de un bebé normal, con una condición llamada displasia espondiloespeficiaria, comúnmente conocida como enanismo. La estatura de Nelson alcanzó los 1,12 metros. A los 5 años, sus padres lo llevan a las audiciones de la radioeducadora laborista, consagrándose como una pequeña celebridad para el auditorio. Hizo su primera aparición a los 14 años en la tele Itacolomi en su natal Brasil, comenzando así su carrera. A los 16 años, la mencionada televisora le ofreció ser el principal conductor en un programa que se llamó Gente, el tamaño no importa. Ganó el concurso Un cantante por un millón y cuando menos esperaba, apareció en Sao Paulo para presentarse en la discoteca La Chacrín.

En la década de 1960 comenzó a presentarse y grabar discos, inclusive en los países de América Latina, donde fue muy popular. Con un repertorio ligado a la música romántica, sus presentaciones atrajeron multitudes en estadios y teatros. Como compositor, algunas de sus canciones fueron grabadas por Antonio Marcos, Arnaldo Timoteo, Ismael Miranda, entre otros. Su primer LP contenía solo dos canciones, No sabía que estabas tan linda y Preludio a la vuelta, grabado en 1960, las cuales se convirtieron en grandes sucesos años más tarde. En 1964 fue llamado por la Polygram para grabar su primer LP, titulado Un Show de 90 Centímetros. Luego, en 1968, resultó ganador del Festival de la Canción, realizado en Buenos Aires, Argentina, con la canción Todo Pasará. En 1970 participó en el Festival de la Canción Latinoamericana, realizado en Nueva York. Su estilo musical comprendía las baladas, boleros y todo lo que concierne a la música romántica. Se presentó en el Carnegie Hall de Nueva York, en el Madison Square Garden y en el Salón Megaeventos de México. Internacionalmente, fue el primer artista de América Latina en vender 1 millón de discos en Estados Unidos, con el éxito Happy Birthday, My Darling, Feliz Cumpleaños, Mi Amor, en 1974. Se retiró de la música popular, habiendo vendido 50 millones de discos en todo el mundo, tanto en lengua portuguesa como en español. Ganó discos de oro y también disco de platino en Brasil, que lo hicieron merecedor de título El Pequeño Gigante de la Canción.

La salud de Nelson estuvo muy deteriorada en los últimos años de su vida. En el año 2003 sufrió un derrame cerebral que lo mantuvo en cama durante 7 meses, el cual casi le costó la vida y le provocó la pérdida de la visión en el ojo derecho. Tenía además diabetes e hipertensión y comenzó a desarrollar la enfermedad de Alzheimer. En 2006, formó parte del selecto grupo de maestros de la tercera edición del reality mexicano Cantando por un Sueño. Ned murió el 5 de enero de 2014 en dicho hospital, donde se encontraba ingresado por complicaciones de una grave neumonía, problemas respiratorios y una infección en la vejiga. Tenía 66 años. Su cuerpo fue cremado y sus restos descansan en el cementerio Orto de Paz de la ciudad paulista. Fue y será un artista difícil de olvidar.

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1: Esa coleta es una señal de que Caitlin no tuvo tiempo de secarse el cabello esta mañana.
0: Señal de que necesito un descanso.

Hello. Hello, buenos días, este es el Benji. El regreso del Benji, la 90.3 en FM. Buenos días, buenas tardes, buenas noches. Se están comiendo, yo no quiero, muchas gracias. Este es el regreso del Benji, 90.3 en FM. 14 años fuera de mi emisora preferida, WHCR 90.3 en FM. Disfruten ustedes a lo grande, con maravilla, con alegría. El regreso del Benji. Te la gozaste, ¿verdad que sí? ¡Te la gozaste! El Benji. Bueno, señores, estamos aquí hace un par de años que estábamos fuera del aire, pero ya gracias a Dios estamos de nuevo aquí en tu 90.3 en FM con alegría, música y todo. Chacho, vengo lleno de cargado de cosas buenas para todos ustedes. Así es que vamos a estar aquí hasta la una de la tarde, llevándole a ustedes la buena música. Vamos a reír, vamos a gozar, vamos a bailar, vamos a disfrutar de la alegría del Benji. Este es, señores, el regreso del Benji.

Allí empieza la música, en la alegría del Benji. 90.3 NFM, Los Algodones. Ay, muchachita linda de Los Algodones. Llegó tu Benji preferido, tu Benji querido, el regreso del Benji. 90.3 NFM.

0: Bien, amigos, esa muchacha linda de los algodones ya está en la alegría del Benji.
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0: Saludos. Saludos para toda mi gente.

0: Nosotros, mi hermano Raymond Abad está por aquí siempre, todos los jueves. Así es que del grupo quedamos unos cuantos. Yo me retiré por un tiempo porque el trabajo no me permitía. No tuve tiempo para hacer el programa y entonces, a falta de tiempo, pues tuve que ausentarme por un tiempo, pero siempre presente que ustedes. Siempre le gusta la alegría del Benji. Así es que seguimos adelante, gracias a Dios, porque esto es alegría y muchas cosas buenas en la alegría del Benji. Bueno, señores, hoy es martes, dice un refrán, ni te cases ni te embarques. Pero ni te cases ni te embarques. Pero si te decide embarcar. Si te decides embarcar, recuérdate que el barco pues esté en buenas condiciones porque se están muchos barcos ya están hundiéndose. Así es que están.
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0: Yes. La voz de Harlem con el Benji. 90.3 en FM. Bueno, saludo para mi amigo Pedro Tioca, que está siempre en sintonía con nosotros. Pedro, un saludo cordial de parte de tu amigo el Benji. Pedro Tioca siempre diciendo presente con el Benji.

Llega el caballo Johnny Ventura a la alegría del Benji, 90.3 FM. Así es que disfruta el caballo.

0: Bien, amigos.
1: El caballo mayor Johnny Ventura.
0: Ahí está.
1: De 23 años.
0: Óyelo.
1: ¡Wow!
0: El caballo Johnny Ventura. El caballo Johnny Ventura en la 90.3 FM con el Benji. Yo sé que ustedes disfrutan como yo las canciones de el tremendo caballo Johnny Ventura, desaparecido pero siempre vive entre nosotros. Porque Johnny Ventura, el mejor merenguero dominicano a través del mundo, a través del tiempo, no surge otro merenguero dominicano como Johnny Ventura. Óyelo ahí. Óyelo ahí.

0: rubia.
1: La misma rubia.
0: Tremenda rubia. A la rubia que tienen historia. Saludos para todas las rubias que hoy, ahora mismo, están en sintonía con la 90.3 en FM. Saludos a todas las rubias sintonizando a esta hora la 90.3 en FM. Bueno, estamos celebrando junto a ustedes hoy el regreso del Benji a la 90.3 en FM. Así es que este regreso es importantísimo, ya que ustedes...
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0: Hoy, bueno, señores, miren quién llega a la alegría del Benji. El señor Peñasuazo. Bienvenido, Peñasuazo, a la alegría del Benji.

0: Muchas gracias.
1: Bueno, señores, y estamos ya en el mes de septiembre. Bueno, ya las Navidades están por ahí. Ya están llegando las Navidades. Ya en mi país, en República Dominicana, están sonando los aguinaldos en toda la radio, celebrando la llegada de un nuevo año, unas Navidades. Así es que aquí en Estados Unidos todavía no se sienten las Navidades porque aquí se celebra de otra forma. Pero en mi país la gente contenta, alegre y feliz. Celebrando en grande el mes de septiembre. Porque ese ya es una cercanía a las Navidades. Ya se sienten los aires frescos de las Navidades allá en República Dominicana. Bueno, saludo para mi hermano Pedro, que está en sintonía en la 163 y Broadway. Gracias, Pedro. Bendiciones. Mira quién llega. El Cuco. El Cujito. Toño Rosario. A la alegría del Bendy. 90.3 en FM. Aquí estoy yo, el regreso del Benji.

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1: Bien, amigos, son las 10:57 minutos de la mañana. Estamos aquí con la alegría del Benji, el regreso del Benji a tu 90.3 NFM. Así es que alégrate conmigo, dile adiós a la tristeza que llegó el Benji.
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1: Así estoy yo. Señores, son las 10:57 minutos de la mañana. Dile adiós a la tristeza. Alégrate conmigo, alégrate con el Benji. 90.3 NFM. La mejor emisora. Harlem. La voz de Harlem aquí en Harlem City. Saludos. Ay, bueno, señores, así como ustedes se contagian conmigo con la risa, yo me contagio con ustedes con su sintonía. Gracias por estar conmigo. La verdad que ustedes no se imaginaban que con el regreso del Benji, ustedes dirían, pero ¿y el Benji? ¿Qué es lo que es? ¿Y dónde está Benji? ¿Por dónde se ha ido el Benji? ¿Estará en Alemania? ¿Estará por allá, en España? ¿Estará en República Dominicana? No. El Benji está en New York City. ¡New York City!
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1: Sandy Reyes llega a la 90.3 FM, la llegada del Benji.

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Señores, son las 11:02, aquí en la 90.3 en FM. Saludamos con mucho cariño a los muchachos ahí de la 163 y Broadway, quienes se pasan el día ahí en el parque amistosamente, amigablemente, jugando dominó y compartiendo. Pues ahí ellos comen, juegan, disfrutan. Así es que felicidades para todos ellos, en sintonía con la alegría del Benji. Y llega la alegría del Benji, el caballo Johnny Ventura.

0: No te pegues tanto que no es bolero. Eso dice Johnny Ventura. No te pegues tanto que no es bolero. Bueno, son las 12:13. Saludo para mi amigo Pedro Tioca, que está haciendo dinero conmigo. Usted puede llamar al 212-650-6903. 212-650-6903. Inmediatamente, el Benji le complace y le saluda con mucho cariño hoy en La Alegría del Benji. 212-650-6903 es el teléfono a llamar para que ustedes se comuniquen con La Alegría del Benji. El regreso del Benji a la 90.3 en FM. Así estoy yo.
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Los hermanos Bomba Rosario llegan a la Liga del Benji. 90.3 FM. 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

los hermanos Bomba Rosario. Los hermanos Bomba Rosario aquí en la 90.3 FM.

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1: Ahí estaba, señoras y señores, mis amigos. Ahí estaba la voz más alta del merengue, Ruby Pérez, fallecido. Caramba. Ahora que yo digo fallecido, da pena. Fue ahí en el Jet Set, en una fiesta amenizada por Ruby Pérez, donde se desplomó el techo completo y murieron 236 personas y miles de heridos. Y todavía no hay nada de justicia. Ay, señores, mi país, mi pobre país, la justicia era verde y se la comieron los burros. Pero Dios es el que sabe. Dios, cuando tú das un paso, ya Dios ha dado dos delante de ti. Lo que dicen los jueces, lo que dicen los fiscales, lo que dicen los abogados, eso es lo que ellos dicen que es, que aplican la ley. Entonces, si esa es la ley, que Dios se nos ampare. ¿Quién podrá defendernos? ¡Yo! ¡El Chapulín Colorado! Llega el bello del merengue, Eddie Herrera.

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1: Son las 11:55 minutos, aquí en Nueva York, 90.3 en FM, La Voz de Harlem. 11:55, hora casi de ustedes sentarse a la mesa y comer mucho. Señores, oigan esto, no se puede comer tanto. Estamos sufriendo aquí, principalmente en Nueva York, muchas personas de obesidad, porque se desayunan con mucha comida, a las 12 con mucha comida, y en la tarde con mucha. Entonces, el cuerpo no tiene tiempo de tirar toda esa comida fuera, porque se acumula demasiado. Vamos a comer medidos para que nuestro organismo funcione de la forma correcta. Porque cuando tenemos un exceso de comida, el organismo no funciona bien. Si es... Que tranquilo, mis hijos. Que vamos rumbo a las 12 del mediodía. Rumbo al mediodía. 11:57 minutos. Nadie se muere, señores. Atento a la regla del Benji 90.3.

Bien, amigos, bienvenidos de nuevo a la alegría del Benji. Este es el regreso del Benji a través de la 90.3 en FM, la voz de Harlem. Hoy es martes, ¿eh? Estamos en septiembre, ya el mes, septiembre, octubre, noviembre, 3 meses ya para ya la Navidad está aquí, ya está a la puerta. Se sienten los aires frescos de las Navidades, tanto aquí como en República Dominicana. Ya los aguinaldos están, allá la gente ya está disfrutando, gozando, esperando con alegría las Navidades. Ya se siente el aire fresco y los aguinaldos en pie allá en República Dominicana. Bueno, señores, son las 12 del mediodía. Ahora mismo son las 12. Usted va a sentarse a la mesa, a meter los pies debajo de la mesa con su familia. No salga ahora de la calle. No salga para la calle ahora, sino quédese en su casa tranquilo, disfrutando de su familia y comer tranquilito. Porque así usted no puede estar en la calle y su familia comiendo sola en la casa. Tenemos que unirnos cada día más. Unirnos cada día más para que nuestra familia siempre sienta el espíritu de la armonía y del amor. Llega el Cuco. El Cuco Toño Rosario llega a la alegría del Benji. 90.3. La voz de Harlem.

0: Ahí estaba el Cuquito, Toño Rosario.
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0: 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Toño Rosario estaba con nosotros en La Alegría del Belly 90.3 en FM. Bueno, señores, ustedes siempre están en aquellos tiempos en que el Belly pasó por aquí por la 90.3 en FM. Era un tiempo

Aquí está Julián. Ay, ay, ay. Mira lo que llegó aquí. Oro sólido. Ay, mamá. Ay, mamá. En la edad del Benji.

0: Bien, amigos, ahí estaba
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0: Oro sólido. Esa morena, bueno. Bueno, señores, si usted tiene un evento de fiesta, bautizo, cumpleaños, un evento especial en su familia y quiere una música buena, una música afinada, merengue, salsa y bachata, al estilo de el maestro Chani y los Estilistas de la Bachata. Los Estilistas de la Bachata son un grupo musical cuyo director musical es el maestro Chani. Así es que si están interesados en hacer un evento de esta naturaleza, pues me dejan saber que yo les comunico inmediatamente con el maestro Chani y los Estilistas de la Bachata. Porque eso es. Y esto es. Los hermanos Rosario llegan de nuevo a la alegría del Benji. 90.3.

0: Regresa Oro Sólido a la Liga del Benji 90.3 FM, 12:16. Así es que alégrate conmigo y adiós a la tristeza con el Benji.
1: Oye, bro, y María
2: se fue.
0: María se fue hace rato.
2: María. Y María
1: se fue.
0: Está en la Duarte, compadre, María.

0: ¿Y dónde está María? Ay, se fue, María. Se fue, María.
1: Chinchonchía, cuchán.
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2: María.

0: Pero bueno, ¿y dónde está María?
1: Borrachito, ¿y María?
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1: Clinton, ¿y María?
4: I don't know.
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5: ¿Balaguer? María.
6: ¡Se fue!
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1: Manny, ¿y María?
6: ¡Se fue!
0: ¡Llamen a María!

María se fue y no sabemos dónde está, pero llegará un día. 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María se fue. Pero llegará muy pronto, María, quién sabe. En vivo, la alegría del Benji. El cacique Raulín llega a la 90.3.

0: Bueno, señores, yo sé que a ustedes les gustan los chistes que yo hago. Hace tiempo que ustedes no escuchan uno de los chistes. Les voy a hacer uno para que vayan acostumbrándose de nuevo. Iban dos ratones en su carro, manejando, el otro hablando, el borracho, un poco borracho. Y en el camino, ¡pa! Se le explota una goma y se paran ellos. Y le dice el chofer al amigo de que el pasajero, le dice, oye, párate y me busca un gato que se pichó una goma. Y dice, que busque qué, que busque qué, búscalo tú, un gato, búscalo tú. Y es fácil, tú buscas un gato. Y es fácil, búscalo tú. Llega Tony Santos.
1: Me gusta esto, Camaño.
0: Claro que sí.

0: Bueno, amigos, son las 12:41. 12:41. Esto es, recuerden, hasta la una. Ay. Así es que el Benji le dice a ustedes gracias por estar con nosotros, porque estamos felices y contentos de mi regreso aquí a la 90.3 NFM. Yo regresé hoy y me quedaré hasta que Dios quiera, porque los amo, los quiero, y con ustedes yo me la disfruto. Ustedes son mi terapia. Ustedes son mi terapia, y yo por eso estoy con ustedes aquí hasta la una de la tarde.
1: Dominicano soy.
0: El Cuquito, Toño Rosario. La mejor palabra que dijo, dominicano soy. Gracias, Toño, el Cuco Rosario.

Bien, amigos, ahí estaba Toño Rosario, el cuquito del merengue. 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

Bueno, señores, son las 12:51. Ahora mismo marcó el reloj. Las 12:52. Así es que estamos casi llegando. Estamos en la postrimería de este su programa, La Alegría del Penji. Recordándole siempre que estaremos aquí todos los martes de 11 a 1 de la tarde para llevarle a ustedes más alegría, más música, más chistes y llevarle a ustedes alegría principalmente, porque la verdad que a veces nos concentramos en tanta tristeza y nos olvidamos de vivir. Hay que vivir la vida. Usted no sabe, viva hoy como si fuera el último día. No sabemos si mañana vamos a estar con ustedes en un programa como este o nos vamos a saludar en las calles, porque la muerte no pregunta. Llega y se te lleva y tú no sabes cuándo llega. Así es que hasta durmiendo te queda, sentado te queda, y un accidente te va. Disfruta la vida, disfruta el momento, vive aquí y ahora, que no sabemos cuándo vamos, cuánto tiempo nos queda en este planeta. Así es que disfrutemos la vida.

Bien, amigos, así llegamos al final de este su programa, primer programa de La Alegría del Benji, aquí en la 90.3 en FM. Gracias por su sintonía y nos veremos el próximo martes a las 11 de la mañana. Gracias por su sintonía. Gracias y nos vemos el próximo martes. Hasta la próxima. El Benji le dice, bye bye. Esta es tu alegría. Así es que no la desperdicie. La alegría del Benji. Gracias. Hasta la próxima. Nos vemos.

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1: Hoy es martes, ni te cases, ni te embarques, ni de el romance al despertar te apartes. Hola mi gente, yo soy Pedro Liz, gracias por la sintonía. Los llevaré con un show muy ameno hasta las 11 de la mañana. Y así estaremos escuchando bellas baladas por una hora. Y hoy vamos a empezar este show con el pequeño gigante de la canción, con sus 3 pies, 8 pulgadas, el pequeño gigante Nelson Ned, y una pequeña biografía más un medley de bellas canciones interpretada por Nelson Ned. Nelson Ned fue un eterno romántico y un eterno mujeriego. Tuvo muchos romances. Se dice que era muy, pero que muy mujeriego. Pero en esta biografía no se va a escuchar nada malo de Nelson Ned, pues hay algunas gentes que cuando hacen biografía quieren tapar el sol con un dedo. Pero yo soy de lo que creo que hay que decir lo que usted hizo. Pues cada uno tiene que hacerse cargo de sus hechos, buenos o erróneos. Vamos a escuchar esta biografía de Nelson Ned y un medley de bellas canciones.

Para hablar de este artista hay que agarrarse bien el corazón, porque fue un conquistador de corazones a nivel mundial por la manera que cantaba sus canciones. Y hoy te rendimos tributo. Nelson Ned Dávila Pinto nació el 2 de marzo de 1947 y murió el 5 de enero de 2014, conocido con el apodo del pequeño gigante de la canción. Fue un cantante y compositor brasileño, a quien se le consideró poseedor de una de las más potentes voces de Brasil en el ambiente de la música romántica y cristiana, con ventas de 45 millones de discos en su carrera.

Nelson Ned nació con el tamaño de un bebé normal, con una condición llamada displasia espondiloespeficiaria, comúnmente conocida como enanismo. La estatura de Nelson alcanzó los 1,12 metros. A los 5 años, sus padres lo llevan a las audiciones de la radioeducadora laborista, consagrándose como una pequeña celebridad para el auditorio. Hizo su primera aparición a los 14 años en la tele Itacolomi en su natal Brasil, comenzando así su carrera. A los 16 años, la mencionada televisora le ofreció ser el principal conductor en un programa que se llamó Gente, el tamaño no importa. Ganó el concurso un cantante por un millón y cuando menos esperaba, apareció en Sao Paulo para presentarse en la discoteca La Chacrina.

En la década de 1960 comenzó a presentarse y grabar discos, inclusive en los países de América Latina, donde fue muy popular. Con un repertorio ligado a la música romántica, sus presentaciones atrajeron multitudes en estadios y teatros. Como compositor, algunas de sus canciones fueron grabadas por Antonio Marcos, Arnaldo Timoteo, Ismael Miranda, entre otros. Su primer LP contenía solo dos canciones, No sabía que estabas tan linda y Preludio a la vuelta, grabado en 1960, las cuales se convirtieron en grandes sucesos años más tarde. En 1964 fue llamado por la Polygram para grabar su primer LP, titulado Un Show de 90 Centímetros. Luego, en 1968, resultó ganador del Festival de la Canción, realizado en Buenos Aires, Argentina, con la canción Todo Pasará. En 1970 participó en el Festival de la Canción Latinoamericana, realizado en Nueva York. Su estilo musical comprendía las baladas, boleros y todo lo que concierne a la música romántica. Se presentó en el Carnegie Hall de Nueva York, en el Madison Square Garden y en el Salón Megaeventos de México. Internacionalmente, fue el primer artista de América Latina en vender 1 millón de discos en Estados Unidos, con el éxito Happy Birthday, My Darling, Feliz Cumpleaños, Mi Amor, en 1974. Se retiró de la música popular, habiendo vendido 50 millones de discos en todo el mundo, tanto en lengua portuguesa como en español. Ganó discos de oro y también disco de platino en Brasil, que lo hicieron merecedor de título El Pequeño Gigante de la Canción.

La salud de Nelson estuvo muy deteriorada en los últimos años de su vida. En el año 2003 sufrió un derrame cerebral que lo mantuvo en cama durante 7 meses, el cual casi le costó la vida y le provocó la pérdida de la visión en el ojo derecho. Tenía además diabetes e hipertensión y comenzó a desarrollar la enfermedad de Alzheimer. En 2006, formó parte del selecto grupo de maestros de la tercera edición del reality mexicano Cantando por un Sueño. Ned murió el 5 de enero de 2014 en dicho hospital, donde se encontraba ingresado por complicaciones de una grave neumonía, problemas respiratorios y una infección en la vejiga. Tenía 66 años. Su cuerpo fue cremado y sus restos descansan en el cementerio Orto de Paz de la ciudad paulista. Fue y será un artista difícil de olvidar.

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Ahí escuchamos la voz de la dominicana Alina Vargas, hija de Wilfrido Vargas. Ella nos interpretó Libre. Vamos a escuchar ahora a el grupo Menudo cantando Rey Reyes. Este artista falleció a temprana edad. Él nos interpreta Si tú no estás. Menudo.

Este artista nació en Chile en el 1959, pero parece que tiene influencias brasileñas porque ahí estaba hablando portugués. 1959, Joe Vasconcellos, Huellas, se titulaba ese disquito. Vamos a escuchar ahora a la cubana Luisa María Güell. Amor, ¿cómo te vas?

Ahí escuchamos desde la Argentina, Amanda Miguel La Greñuda, mi buen corazón. Vamos a enviarle saluditos a estos románticos que se encuentran conmigo, ahí escuchando Romance al Despertar. Por ahí está María Moquete Pilar. También por ahí está Rosita. También por ahí está Mildred Lucía. Por ahí también está Moro P. Antonio. También por ahí está Gerardito, Juan Pablo, Parkiris. También por ahí está el bello bello, el señor Antonio Cabral. Y Miguel Ángel Amadeo, ya en Casa Amadeo, Prospect Avenue, en el Bronx. Gracias por la sintonía, románticos de siempre. Vamos a escuchar ahora a Ricardo Montaner. Bésame la boca.